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7: Continuamos en 90.1 Mix, 80s, 90s y más, y por vía digital en iHeartRadio. Soy Gio Gómez Tagle y les doy la más cordial bienvenida en este turno en vivo que estaré con ustedes hasta las 11 de la noche el día de hoy, viernes 18 de septiembre. Y en esta hora les voy a hacer una recomendación de una película que es un remake, de hecho, de una miniserie británica, pero es una película, híjole, súper chida. Es un drama que tiene que ver con crimen organizado, drogas, historias cruzadas. No, chulada de película que les voy a recomendar el día de hoy también. Y también visitaremos el video musical de Everybody Hurts de R.E.M. Y en el abecedario Mix hoy nos visita Beds Are Burning de Midnight Oil. Aparte, mi compañera Gala nos estará visitando desde algún punto de la ciudad. Y pues recuerda que te puedes poner en contacto vía Tollback de iHeartRadio con mensajes breves de voz de 30 segundos o por mensaje escrito directamente en mi Facebook, Gio Gómez Tagle en Mix. Continuamos con más música. Soy Gio Gómez Tagle y estás en 90.1 Mix, 80, 90 y más, y por vía digital en iHeartRadio.

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0: música de Channel 4 de 1989 y creada por Simon Moore. Y Stephen Gahan tomó aquel material como punto de partida y desarrolló el guión de la película. Y algo interesante es que México tiene una identidad, pues, como muy criticada en algún momento, porque una de las características es estas escenas deliberadamente amarillas, cálidas, casi deslavadas. Las escenas de Washington, en cambio, pues predominan así tonos azules. Y es que este filtro amarillo se puso de moda también. De hecho, a partir de esta película, de alguna manera, digo, no es la única que usaba esto, pero pues esta sensación de calor extremo, aridez, peligro, subdesarrollo, ¿no? Pues mata justamente esta posible, pues, todo el color y la diversidad de la realidad y lo sumerge en un entorno, pues, polvoriento y desértico. Pero bueno, en realidad la película es muy buena, solamente quería hacer como esta, pues, como cita, porque el color también funciona como un código narrativo. O sea, me permite identificar en qué parte de la historia estoy, dado que salta constantemente de varios tramas. Y bueno, pues, se grabó en Estados Unidos, en México, y pues hubo como muchas ciudades prácticamente pues consideradas, desde San Diego, Nogales, El Paso, Las Cruces, Los Ángeles, Columbus, Cincinnati, Washington D.C. Y bueno, pues en verdad les recomiendo mucho la película, se las voy a recomendar en este momento. De hecho, por ahí pues Benicio del Toro hizo el personaje de Javier Rodríguez con un español ahí medio horrible, digo, no tan horrible como el de Selena Gómez, así de "me cortó la lana, cerró la llave", pero bueno, la verdad es que bastante chida la película, en algún momento recibió 5 nominaciones, fíjense, y ganó 4 premios en los Óscares. Así que bueno, pues ahí les recomiendo mucho esta película que les comparto en este momento allá en mi Facebook, Gio Gómez Tagle en Mix. Continuamos con más música, soy Gio Gómez Tagle y estás en 90.1 Mix, 80, 90 y más, y por vía digital en iHeart Radio.
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0: Continuamos en 90.1 Mix, 80s, 90s y más, y por vía digital en iHeartRadio. Soy Chico Gómez Tagli, esto fue Hey Jude de The Beatles, siendo ya las 6:34. Vamos a platicar sobre un videoclip que la verdad es que es de mis favoritos de R.E.M., que es de la canción de Everybody Hurts, y no sé, me vino a la mente hace rato que andaba en el tráfico acá, como que sí empieza a generarse este diálogo, ¿no?, así mental con los otros automovilistas, todos pues odiando a los policías de tránsito, o a quien haya dado la instrucción de cerrar la calle en el momento, o bachear con su Diablo Dragón o lo que sea, pero bueno, pues prácticamente... Este video de Everybody Hurts, pues vemos a estos personajes que están en sus coches y que vamos viendo como esos pensamientos subtitulados, ¿no? De hecho, aparece ahí como un grupo de latinos indocumentados, un padre con sus dos hijos, un anciano con su esposa, una pareja peleando mientras su hijo escucha y bueno... Pues los integrantes de la banda al final del video se bajan del coche y lo dejan ahí en el tráfico y todas las demás personas pues como que los van siguiendo, ¿no? Y se colapsa ahí como prácticamente el freeway. Y bueno, pues esta canción en particular fue especialmente pensada para ayudar a adolescentes que pues estuvieran consternados con pensamientos suicidas. Y aunque ha habido gente de todas las edades que ha manifestado que la canción literalmente le salvó la vida, pues prácticamente el propio Michael Stipe, que es el cantante de R.E.M., decía que la canción dejó de pertenecerle a ellos y que empezó a pertenecerle a todos los demás. Y eso significaba muchísimo para él. Así que, pues los invito a que descubran este gran video, si es que no han visto el video de R.E.M., Everybody Hurts, uno de mis videos favoritos de esta banda. Y yo creo que uno de los videos favoritos, pues de los años 90 como tal. Continuamos con más música, soy Chio Gómez Tagle y estás en 90.1 Mix, 80, 90 y más, y por vía digital en iHeartRadio.
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0: Continuamos en 90.1 Mix, 80s, 90s y más. Y por vía digital en iHeartRadio. Soy Chico Mestagle, esto fue Around the World de los Red Hot Chili Peppers. Y pues hoy nos visitó en el abecedario Mix este rolón, Efectivamente, Midnight Oil con Beds Are Burning, que es mucho más que un clásico de rock de los años 80, ¿eh? Es una canción de protesta que convirtió una problemática específica de Australia, es decir, los derechos territoriales de los pueblos indígenas, pues en un éxito internacional. Y esa canción, escrita por Peter Garrett, Rob Hurst y Jim Jomogny, pues apareció en el álbum Diesel and Dust. Y pues prácticamente la cuestión es que hace referencia a la situación de los Pintupi, que es un pueblo indígena australiano que fue desplazado de sus tierras tradicionales. Y pues la canción plantea directamente esta necesidad de volver a esas tierras. Por eso dice: It belongs to them, let's give it back. Y bueno, pues ahorita les voy a ir platicando más sobre esa canción. Esa mera parte. Y pues tendremos prácticamente algunas sorpresitas más para todos ustedes. 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Continuamos con más música. Soy Gio Gómez Tagle y estás en 90.1 Mix, 80, 90 y más, y por vía digital en iHeartRadio.
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2: Continuamos en 90.1 Mix, 80s, 90s y más, y por vía digital en iHeartRadio. Soy Gio Gómez Tagle y les doy la más cordial bienvenida a toda la gente que se va sumando en este viernes 18 de septiembre, siendo ya las 7:02. Y en esta hora vamos a platicar sobre una colaboración que me llama mucho la atención. Digo, ya les había recomendado en algún momento esta banda de post-punk que es Fontaines DC. Y pues ahora tendrá una colaboración con Rosalía, así de raro como suena, pero bueno, si han hecho colaboraciones bandas de regional mexicano con gangsta rappers de los 90, que les puedo decir, ya todo es posible en este mundo licuadesco. Y vamos a seguir peinando algunos datos en el abecedario Mix con la canción Beds Are Burning de Midnight Oil. Recuerda que te puedes poner en contacto vía Tollback de iHeartRadio con mensajes breves de voz de 30 segundos, o si quieres hacerlo por mensaje escrito directamente en mi Facebook, Gio Gómez Tagle en Mix. Por cierto, échate un clavado para que veas la película que les recomendé el día de hoy, que es Traffic, y joya de joya si no la has visto. Y por ahí estoy pues chateando ahí, cotorreando con varios. Continuamos con más música. Soy Gio Gómez Tagle y estás en 90.1 Mix, 80s, 90s y más, y por vía digital en iHeartRadio. Vamos a escuchar algo de Bon Jovi para ir prendiendo pues la noche, con eso de que por acá andan dando ahorita un discurso muy prometedor. Vamos a crearnos ese futuro prometedor nosotros mismos.

Continuamos en 90.1 Mix, 80s, 90s y más, y por vía digital en iHeartRadio. Suchillo Gómez Tagle, esto fue Durán Durán con Come Up Done, siendo ya las 7:11 en este viernes 18 de septiembre. Y vamos a platicar sobre esta colaboración de Fontaines D.C. ¿Se acuerdan de Fontaines D.C.? A ver, les voy a poner un pedacito de rola, nada más para que se acuerden. Esta es la canción que es el tema de la serie Mobland, que ya les había recomendado también. Y bueno, pues prácticamente se viene nuevo disco de Fontaines D.C. Sería como una nueva etapa de pues mucha experimentación, porque bueno, pues van a tener incluso una colaboración con Rosalía, ¿no? Y pues Fontaines D.C., digamos que poco a poco, pues ha ido pues como que incorporando... de alguna manera, pues elementos diferentes, ¿no? O sea, como también para romper la ambigüedad de esta etiqueta de post-punk como tal. Y pues bueno, ya saben, 16 de octubre, todavía falta un rato, pero bueno, 16 de octubre para que Fontaines D.C.

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0: Continuamos en 90.1 Mix, 80s, 90s y más, y por vía digital en iHeartRadio. Soy Chico Gómez Tagle, esto fue You Should Be Dancing de los Bee Gees, siendo ya las 7:30. Le quiero mandar saluditos a Gabriel Medina Sánchez, que me manda por acá un tollback que les voy a compartir, que se suma a la conversación de la pregunta del día de hoy sobre qué música escuchas más cuando estás en el tráfico, o qué música te gusta escuchar más.
1: ¿Qué tal, mi estimado Gio? Buenas tardes. Híjole, hace rato andaba yo por ahí y sí estaba medio gacho el tráfico. Yo venía escuchando una playlist de Dire Straits, por cierto, muy buena.
0: Bien.
1: Y pues algo de metal también estaría genial.
0: Eso.
1: Saludos, buena tarde.
0: Muy buena tarde, mi querido Gabo. Y pues vamos a brincar en el abecedario mix por acá, porque nos visitó este rolononón. Y es que en 1986, Midnight Oil realizó una gira por comunidades indígenas, pues remotas en Australia. Y esto pues permitió esta experiencia que pues los integrantes de la banda observaran directamente las condiciones de vida de muchas de esas comunidades indígenas, y pues tuvo una enorme influencia en Diesel and Dust. De hecho, Peter Garrett explicaba que aquella experiencia cambió su percepción sobre la situación de los pueblos originarios para siempre. Y bueno, pues esta canción, que es indiscutiblemente pues reconocible por estos primeros acordes y este patrón rítmico, o sea, desde que empieza, ¿no? O sea, ya dices, wow, rock australiano. Y pues esa canción, que de alguna manera pues también pues tenía como una intención evidentemente política, pero en realidad prácticamente todo el disco, o sea, todo Diesel and Dust, que ahorita les mencionaba, pues aborda repetidamente cuestiones relacionadas con los pueblos indígenas, con el medio ambiente, con la historia colonial de Australia. Y es que Midnight Oil no quería sonar como una banda pues genérica, ¿no? O sea, Rob Hirst de hecho explicaba que una de las decisiones deliberadas del grupo fue incluir en sus canciones nombres de los lugares, referencias geográficas y elementos culturales australianos, porque querían que su identidad nacional pues estuviera presente incluso cuando pues alcanzaran el mercado internacional, como ven. Así que vamos a ir pues más tarde peinando más datos curiosos e históricos de esta gran canción de Midnight Oil, Beds Are Burning. Continuamos con más música, soy Gio Gómez Tagle y estás en 90.1 Mix, 80 nomás, y por vía digital en iHeart Radio.
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2: Y tiene mucho que no mia usamos Take On Me. Vamos a mezclarlo con pollo hoy también. Gato pollo. Así que, si te la sabes, mia usea conmigo. Y pollea también.

0: Continuamos en 90.1 Mix, 80s, 90s y más, y por vía digital en iHeartRadio. Soy Chico Gómez Tagle, esto fue Poker Face de Lady Gaga, siendo ya las 7:48 en este viernes 18 de septiembre. Y les quiero recordar algo importante que tiene que ver con esta otra artista, y es esto. 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Y así podrás descubrir más canciones dentro de toda la discografía de Celine Dion, para que no nada más conozcas esa canción que estamos escuchando de fondo, que es pues el tema de Titanic. Y en la próxima hora vamos a seguir peinando algo con Beds Are Burning de Midnight Oil, que fue la canción que hoy nos visita en el abecedario Mix, y les voy a platicar sobre la Feria Mexicana de Audio en México, y música, perdón, que está por realizarse. Van a ser 2 días con muchas actividades que ahorita les voy a compartir, la Feria Mexicana de Audio y Música. Continuamos con más música, soy Chio Gómez Tagle, y estás en 90.1 Mix, 80, 90 y más, y por vía digital en iHeartRadio.
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2: Continuamos en 90.1 Mix 80s, 90s y más, y por vía digital en iHeartRadio. Su tío Gómez Tagle les doy la más cordial bienvenida en esta hora, que ya son las 8:02 en este viernes 18 de septiembre. Recuerden que estaré con ustedes en este turno en vivo hasta las 11, ya que ahora estamos haciendo este turno desde las 5 de la tarde. Así que hoy la Cenicienta Vampírica pues madrugará como lo ha estado haciendo en estos últimos días. Y vamos a seguir peinando en esta hora el abecedario mix con la canción Beds Are Burning de Midnight Oil. Y les voy a comunicar pues algo que tiene que ver con la Feria Mexicana de Audio y Música que está por realizarse. Recuerda que te puedes poner en contacto vía Tollback Diehard Radio con mensajes breves de voz de 30 segundos. O si quieres hacerlo por mensaje escrito directamente en mi Facebook, Gio Gómez Tagle en Mix, G-I-O en Mix, para que me puedas encontrar más rápido. Continuamos con más música, soy Gio Gómez Tagle y estás en 90.1 Mix, 80, 90 y más, y por vía digital en iHeartRadio. Y eso que escucharemos ahora es Blondie con Heart of Glass aquí en 90.1 Mix.

Continuamos en 90.1 Mix, 80s, 90s y más, y por vía digital en iHeartRadio. Soy Chio Gómez Tagle, esto fue Dr. Alban con It's My Life, siendo ya las 8:11. Quiero mandarle saluditos a Gerardo Becerril. Me dice, saludos amigo Gio Gómez Tagle, excelente programación, saludos Gerardo Colín. Te mando un abrazote mi querido Gerard. Y también a Erika Villanueva, atención Eri, esto es prácticamente un mensaje que te mando así con todo mi cariño, en verdad, que estás en recuperación de salud y espero que te recuperes muy pronto y ya nos veamos en algún enlace, mi alma. Échale muchas ganas, Eri. Besito y apapacho sanador, ¿eh? Conste. Y pues bueno, vamos a continuar con el abecedario Mix porque hoy nos visitó... Exactamente, Beds Are Burning, The Midnight Oil. How can we dance when our earth is burning? ¿No, eh? Our earth is burning, our beds are burning. Bueno, pues prácticamente Beds Are Burning... Le fue, pues, relativamente bien en Australia. Alcanzó el número 6. Aunque, bueno, después de su éxito internacional, pues, de alguna manera, pues la gente recordó la canción.

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0: Continuamos en 90.1 Mix, 80s, 90s y más, y por vía digital en iHeartRadio. Soy Chico Gómez Tagle, esto fue Gary Glitter con Rock and Roll Part 2, siendo ya las 8:28 en este viernes 18 de septiembre. Y les voy a platicar sobre la Feria Mexicana de Audio y Música, que está ya por realizarse, y van a ser 2 días llenos de talleres, ponencias, proyecciones, instalaciones, DJ sets y un montón de expositores de vinilos, por si eres coleccionista. Híjole, ahí te puedes atascar, bastante chido. Equipos así en general, y bueno, muchos sellos discográficos. Así que es el plan perfecto si les gusta, pues, ahora sí que los discos, la escena underground, la música. ¿Cuándo se va a llevar esto a cabo? Porque bueno, lleva por nombre FMAM y se realizará los días 26 y 27 de septiembre, para que estén muy pendientes de estas fechas, 26 y 27 de septiembre en Casa Grande, que es allá en la Condechi, en la Ciudad de México. Y pues bueno, prácticamente el evento tendrá más o menos un horario de 11 a 11. Y el sábado de 11 a 8, ese día así prácticamente, digamos que, pues, o sea, el sábado más bien es más extendido y el domingo más bien es de 11 a 8 de la noche. Así que bueno, pues como ya les mencioné, aprovechen porque pues va a haber como muchos talleres y ponencias también, y sobre todo que habrá como también actos en vivo, ¿no? Y bueno, pues habrá pues de alguna manera también la presencia de pues varios documentales. Por ejemplo, hay uno de Q Lazarus y Tresor. Y habrá, bueno, piezas incluso de Gonzalo Morales, Melissa Lunar, La Nave del Sonido, ¿no? Con algunas instalaciones también. Y bueno, pues ya habrá también estos actos en vivo. DJ sets de Andrés Lupone, Gerardo y Raúl Ponce, Sonido Sabotaje, La Bruja de Texcoco, ¿no? Entonces, la verdad es que pues se antoja muy bien. Será como un Disneylandia para todos los amantes de los vinilos y pues el audio en general, porque como les digo, también van a poder checar ahí equipos, ¿no? Entonces, en una de esas, si andas queriendo comprar alguno o renovar, no sé, a lo mejor la aguja de tu, prácticamente, reproductor de acetatos, etcétera, pues bueno, ya lo sabes, ve a la Feria Mexicana de Audio y Música, que será el 26 y 27 de septiembre en Casa Grande, en la Colonia Condesa, en la Ciudad de México. Continuamos con más música, soy Gio Gómez Tagle, y estás en 90.1 Mix, 80, 90 y más, y por vía digital en iHeartRadio.
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0: Continuamos en 90.1 Mix, 80s, 90s y más. Y por vía digital en iHeartRadio. Soy Chío Gómez Tagle. Esto fue Pump It con los Black Eyed Peas, siendo ya las 8:45 minutos. Y esa canción, recuerden que este tema de surf rock que es Mr. Lou, pues interpretado por Dick Dale and His Deltones en 1962, que en realidad es una melodía de origen folclórico acá como mediterráneo oriental, o sea, con raíces pues griegas y árabes, y que bueno, después ya formaría parte como de nuestro imaginario colectivo también con la película de Pulp Fiction de Quentin Tarantino, y miren dónde vino a acabar después acá con los Black Eyed Peas. Le quiero mandar saluditos muy especiales a mi carnite Mariño Aguilar, que nos está escuchando esta noche regresando de la Ciudad de México. Te mando un abrazote, mi carne. Tiene ya un ratero que no te veo. Espero te esté yendo muy bien y pues ojalá se nos haga vernos en la Matrix pronto. Y le quiero mandar también saluditos a Roberto Durán, que por cierto me pidió el link para poder ver la película que recomendé el día de hoy. Y pues ya se las ha, y si no se las ha, se las repito. Mándenme mensaje directo por Facebook y pues les puedo ayudar a encontrar la película gratis en internet para que puedan ver esta película. Hoy se las puedo ofrecer pues ya sea en idioma original con posibilidades de subtitularla en inglés, o si la quieren doblada, pues así se las doy. 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Continuamos con más música, soy Chío Gómez Tagle, y estás en 90.1 Mix, 80s, 90s y más, y por vía digital en iHeartRadio.
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3: Continuamos en 90.1 Mix, 80s, 90s y más. Y por vía digital en iHeartRadio. Soy Gio Gómez Tagle y les doy la más cordial bienvenida a toda la gente que se vaya sumando en esta transmisión que tuvimos hoy, viernes 18 de septiembre. Desde las 5 de la tarde estaré con ustedes hasta las 11 y retomaré la pregunta del día. Porque hace rato, híjole, estaba pero infernal el tráfico aquí en la ciudad Croqueta, acá en la ciudad de Toluca. Y pues por lo mismo preguntaba, porque ayer fue prácticamente un episodio muy similar y creo que cada vez más en esta ciudad. Y pues uno trata de más o menos mantenerse en estado, pues vamos a decirlo, zen mientras maneja, ¿no? Pero bueno, luego es difícil y la música te ayuda. Entonces, ¿qué tipo de música prefieres escuchar cuando hay mucho tráfico? Hay quien me ha dicho que música pues así muy enérgica y otros más tranquila, pero bueno, a ver, vamos a ver cada quien. Recuerda que me puedes mandar un mensaje de voz por el Tollback Diehard Radio con mensajes breves de voz de 30 segunditos o si quieres hacerlo por mensaje escrito directamente en mi Facebook, Gio Gómez Tagle en Mix, G-I-O en Mix, para que me puedas encontrar más rápido. Comenta en la publicación que está fija o me mandes mensaje directo y me digas qué tipo de música prefieres escuchar cuando hay mucho tráfico. Continuamos con más música, soy Gio Gómez Tagle, quizás en 90.1 Mix, 80, 90 y más, y por vía digital en iHeartRadio. Tierra llamando a Major Tom, tierra llamando a Major Tom. Vamos a escuchar Peter Schilling para ir animando esta noche de viernes, que seguramente muchos ya andan en la fiesta. Otros andan trabajando, otros andan ya en camita o en casita. Pero bueno, platíquenme también qué andan haciendo en esta noche de viernes. Peter Schilling, aquí en 90.1 Mix, 80s, 90s y más.

Continuamos en 90.1 Mix, 80s, 90s y más, y por vía digital en iHeartRadio. Soy Chico Gómez Tagle, esto fue I'm a Believer de Smash Mouth, siendo ya las 9:12 en este viernes 18 de septiembre. Y la pregunta del día es, ¿qué tipo de música prefieres escuchar cuando hay mucho tráfico? Siendo que hoy, ya he recomendado la película Un Día de Furia, ¿no? Que también la verdad es que, o sea, hay veces que sí me dan ganas de transformarme en este señor, pero bueno, ¿no? Hay que tomar aire y alivianarnos. Saludos a Marco Antonio, que nos está escuchando esta noche. Y por acá en Facebook me dice David Cruz Colín. Saludos, Gio. Lo que suelo escuchar es System of a Down. Más esta canción, Chicken Stew. Ah, sí, está bien chida. Slipknot, Metallica, Rammstein, Avion, Hathaway. What is love? Michael George o George Michael, ¿no? Jorge Miguel. Y creo que ya, saludos. Pues veo que te gusta también lo ponchado. Yo soy de esos, ¿eh? O sea, yo también en el tráfico. O sea, o pongo hip hop muy violento. Así muy gangsta. O de plano, metal. Ya en algún momento les decía, sí pongo a lo mejor música barroca, pero acá como intensona. Pero sí, eso así como que para relajarme, no, al contrario, necesito sí más. Para sacar ahí, transmutar el fuá como tal. Por acá me dice Enrique Pérez, ¿música de Era o Enigma? Mira, él por ejemplo sí se pone acá, Dorime, ¿no? Y acá prende unas velas y las pone acá en el tablero. Se pone su capucha acá como de monje, ¿no, Enrique? Bueno, pues síganme mandando sus respuestas. Recuerden que lo pueden hacer a través del Talkback de iHeartRadio, con mensajes breves de voz de 30 segunditos, o si quieren hacerlo por mensaje escrito directamente en mi Facebook,

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2: Crema para calzado que está validada por el Laboratorio Nacional de Protección al Consumidor. Comencemos.
3: Para esta tecnología doméstica puedes adquirir los ingredientes en droguerías y tlapalerías. Los ingredientes que vamos a utilizar para hacer 750 mililitros son media cucharadita de colorante sintético negro, media taza de agua ras, 4 cucharadas de vaselina simple, 2 cucharadas de cera carnauba, 3 cucharadas de cera amarilla y 3 cucharadas de ácido esteárico.
2: También vamos a ocupar los siguientes utensilios: un cubrebocas, un par de guantes de látex, una taza medidora, un recipiente con capacidad de 500 mililitros, 2 abatelenguas, una cuchara sopera metálica, un tazón de vidrio con capacidad de 1 litro, una cacerola con capacidad de 2.5 litros, 2 trapos para manipular objetos calientes y un recipiente de plástico o metal con capacidad de 250 mililitros.
3: Ahora sí, pasamos a la magia de la preparación. Pero antes de ponernos creativos, recuerda que la seguridad es primero. Ajustémonos el cubrebocas y pongámonos los guantes de látex.
2: En un lugar con ventilación, empezaremos disolviendo el colorante en el aguarrás con un abatelenguas. Puedes pulverizar el colorante envolviéndolo en un papel y golpeándolo suavemente con un martillo.
3: Después agregamos la vaselina, la cera de carnauba y la cera amarilla en el tazón y la calentamos a baño María.
2: Un gran consejo para que la cera se funda más rápido es cortar la cera en cubitos pequeños y mezclar constantemente hasta que se derritan por completo.
3: Una vez que la cera esté líquida, añadimos el ácido esteárico y continuamos moviendo hasta que se integre totalmente.
2: Ya que se hayan disuelto todos los componentes, con mucho cuidado, retiramos el tazón del baño María y vertemos nuestra mezcla de colorante con aguarrás e incorporamos todo mediante movimientos suaves. Por último, vaciamos nuestra crema para calzado en el recipiente de 250 mililitros.
3: Solo resta tener un poco de paciencia. Antes de cerrar el envase, dejamos enfriar a temperatura ambiente hasta que el producto se solidifique. ¡Y listo!
2: Lo mejor de esta tecnología doméstica es que tiene 1 año de caducidad y se prepara en 40 minutos aproximadamente.
3: No olvides mantener el recipiente bien cerrado para evitar que la crema se reseque. Además, es indispensable que el envase contenga una etiqueta visible que señale que debe mantenerse fuera del alcance de niñas y niños. Y, de ser posible, una leyenda de precaución por su contenido de solvente.
2: Guárdala en un lugar fresco, seco y oscuro. Y devuélvele la vida a tus zapatos. 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Y etiquétanos en Instagram con el hashtag Tecnología Doméstica Profeco y @RevistaDelConsumidorMX.
3: No olvides que también puedes ver esta y más tecnologías domésticas en nuestro canal de YouTube, Profeco TV.
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0: Continuamos en 90.1 Mix, 80s, 90s y más, y por vía digital en iHeartRadio. Soy Chico Gómez Tagle, estos fueron los New Radicals con You Get What You Give. Siendo ya las 9:30 en este viernes 18 de septiembre. La pregunta del día: ¿qué tipo de música prefieres escuchar cuando hay mucho tráfico? Por acá me dice Michelle Ushan en Facebook: hola Gio, obviamente 90.1 Mix, muy bien, siempre acompañándonos en el odioso tráfico, así es más llevadero. Y si no, Spotify, me gusta en aleatorio, ya sabes, puro black, dead, trash, punk, etcétera. Muy bien, Michelle, tú muy bien, yo también soy de esos. Eric Aquín López Romero me dice: saludos, buenas noches. Pues la música de 90.1 Mix, y a ver si es cierto, mi querido Eric, siempre la está escuchando. Y por acá Arturo Hernández me dice: una buena dosis de black metal, órale, lo invocamos, finalmente triunfó el black metal en esta intervención. Death metal, speed metal o heavy metal, rock clásico o incluso una buena dosis de los Tecolines o los Panchos. Buena música de tríos, como yo. Te digo adiós. También se pone el cotorro. Pues bueno, síganme mandando sus respuestas a través de Tollback de iHeartRadio. Recuerden que lo pueden hacer a través de mensajes breves de voz por allá. O si quieren hacerlo por mensaje escrito directamente en mi Facebook, Gio Gómez Tagle en Mix, G-I-O en Mix, para que me puedas encontrar más rápido. Continuamos con más música, soy Gio Gómez Tagle y estás en 90.1 Mix, 80, 90 y más, y por vía digital en iHeartRadio.
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0: Continuamos en 90.1 Mix, 80s, 90s y más, y por vía digital en iHeartRadio. Esto fue Fate de George Michael, siendo ya las 9:44. Y la pregunta que les hice el día de hoy, que ya repetí de hecho en 2 horas, es ¿qué tipo de música prefieres escuchar cuando hay mucho tráfico? Ya ven que hoy ni tráfico hubo acá en la ciudad croqueta, acá en el Valle de Toluca. Y por acá me dice Arthur BH. Hola Gio, ¿cómo estás? Yo cuando estoy en el tráfico escucho heavy metal. Muy bien. Mandas como Slipknot, Lamb of God, Korn, Mudvayne, Sepultura, Slayer, Amon Amarth, entre otras más. Inclusive me desestreso con unos platillos de batería que tengo en el carro. Adjunto foto. Y es que sí me mandó una foto, que están bien cotorros. Así para todos los que nos da así luego como estar tocando batería en el aire, ¿no? Y está padrísimo que tiene ahí unos platillos para, para hacer acá el remate. Como un mini crash, ¿no? Algo así, está súper chido. La verdad es que muy chido, Artur. Me gusta. Es más, ahorita te voy a preguntar ahí dónde los compraste. Ya me dieron ganas de ponerle unos a mi coche. La neta, están bien chidos. Y les quiero recordar lo siguiente. 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Y en la próxima hora vamos a acabar de peinar algunos datos curiosos en el abecedario Mix con Beds Are Burning de Midnight Oil. Y les traigo ahí una noticia medio bizarra porque resulta que Google había dado por muerto a Billy Joel. Ahorita les platico el chisme completo. Continuamos con más música. Soy Gio Gómez Tagle y estás en 90.1 Mix, 80s, 90s y más, y por vía digital en iHeartRadio.
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3: Continuamos en 90.1 Mix, 80s, 90s y más, y por vía digital en iHeartRadio. Su tío Gómez Tagle, les doy la más cordial bienvenida a todos los que se van sumando en esta última hora que estaré con ustedes en este turno en vivo de viernes 18 de septiembre. Y en esta hora vamos a acabar de peinar en el abecedario Mix algunos datos curiosos de Beds Are Burning de Midnight Oil, que fue la canción que hoy nos visitó por acá. Y les traigo una noticia muy bizarra porque Google dio por muerto a Billy Joel. Ahorita les voy a platicar más sobre esto. Recuerda que te puedes poner en contacto vía Tollback de iHeartRadio con mensajes breves de voz de 30 segundos por allá, o si quieres hacerlo por mensaje escrito directamente en mi Facebook, Gio Gómez Tagle en Mix, G-I-O en Mix, para que me puedas encontrar más rápido. Continuamos con más música, soy Gio Gómez Tagle y estás en 90.1 Mix, 80, 90 y más, y por vía digital en iHeartRadio. Y esta canción es de esas canciones que no hay forma, no hay forma de escucharlas bajo volumen. Así que disfruten el no silencio de Depeche Mode y trépenle a todo lo que da. Enjoy the silence aquí en 90.1 Mix, 80s, 90s y más.

Tenemos en 90.1 Mix, 80s, 90s y más, y por vía digital en iHeartRadio. Soy Chico Gómez Tagle, esto fue Pharrell Williams con Happy, siendo las 10:10. Pidan su deseo en este momento. Exactamente. Y bueno, pues, Arturo Hernández, un abrazote. Y le quiero mandar también, aprovechando, un saludo a Eric Mondragón, mejor conocido como el Oso Carpintero, que se está tomando una micheladona y no invita. Ah, ¿verdad? ¿Qué pasó? Hasta salivé. Jared Santana me dice, depende la hora, mi tío, por las canciones, que era justamente, ¿qué canciones pondrías pues cuando hay mucho tráfico? Y me dice, ¿sería buena la de Saint Anger de Metallica o la de Pantera de Walk? Ah, yo voy más con esa. Are you talking to me? Bueno, ahí Shally, que sí me hizo caso y puso Enjoy the Silence a todo volumen. Tú, muy bien, Shally. Y bueno, pues, hoy nos visita en el Abecedario Mix esta rolototota, Beds Are Burning, de Midnight Oil, que justamente el mensaje político permaneció pues como en el centro de las presentaciones en su momento de Midnight Oil, porque tanto Peter Garrett y el resto de la banda pues usaron su creciente popularidad para llamar la atención sobre cuestiones pues indígenas y ambientales. Y algo interesante es que dice Peter Garrett que en algún momento algunas estaciones australianas como que no querían programar la canción debido a su contenido político. Y bueno, pues esa canción, de hecho, fue reconocida por el Rock and Roll Hall of Fame, este salón de la fama del rock and roll, pues como parte de la selección de las 500 canciones que moldearon el rock and roll. Así se llama, 500 Songs That Shaped Rock and Roll. Y pues un reconocimiento a su importancia dentro de la historia del género. Y no sé si recuerden, pero pues en la ceremonia de clausura de los Juegos Olímpicos de Sydney, Midnight Oil interpretó Beds Are Burning ante una audiencia mundial. Y de hecho, algo muy chido que hicieron fue una manifestación, porque la banda apareció vestida de negro con la palabra sorry en la ropa. Y pues fue una actuación que pues se entendió como una declaración sobre la reconciliación con los pueblos indígenas australianos, ¿no? Y bueno, pues un himno mucho más grande que su propio país, porque la propia banda se sorprendió pues que una canción sobre derechos territoriales indígenas pues pudiera viajar tan lejos. Y Peter Garrett pues incluso públicamente decía, ¿quién habría imaginado que una canción sobre derechos territoriales aborígenes tendría ese alcance? Y es por eso que resumban estas líneas de How can we dance when our earth is turning? ¿Cómo podemos bailar mientras nuestra tierra está pues dando vueltas? How do we sleep while our beds are burning? ¿Cómo es que podemos dormir tranquilos mientras nuestras camas se están quemando, con la conciencia intranquila por toda esta cuestión de derechos territoriales, pues aborígenes como tal, joven? Pues así fue Beds Are Burning de Midnight Oil, hoy en el Abecedario Mix. Continuamos con más música, soy Gio Gómez Tagle, y estás en 90.1 Mix, 80s, 90s y más, y por vía digital en iHeart Radio.

0: Continuamos en 90.1 Mix, 80s, 90s y más, y por vía digital en iHeartRadio. Soy Diego Mestagle, esto fue Air Supply con A Lot of Love, siendo ya las 10:30, y les voy a platicar algo muy bizarro que pasó con este señor que van a escuchar por aquí. Ya sabemos quién es, ¿no? Billy Joel. Bueno, pues resulta que Google dio por muerto a Billy Joel. Sí, literal. Te clavas el nombre del compositor y pues mostraba ahí justamente como su supuesta muerte. Y es que aparecía este recuadro con la fecha de nacimiento del personaje, pues ahí como en cuestión que siempre buscas, pero ya confirmaba la fecha de muerte, al día de ayer, 17 de septiembre, y así pues todo así de ¿what? Y bueno, pues incluso la publicista de Billy Joel tuvo que salir al quite, diciendo que, bueno, todo había sido como un error, pues así, tecnológico. Y, pues, para prueba, incluso se habían estado mandando como correos electrónicos, ¿no? Y, pues, es que también llamó la atención porque, pues, bueno, no ha estado tan bien de salud también. O sea, tuvo que cancelar una gira por ser diagnosticado con hidrocefalia normotensiva. O sea, es una condición que provoca, pues, problemas de audición, visión, equilibrio. Y, pues, a partir de esto, le fue implantada una derivación cerebral, o sea, un shunt, que se llama, para drenarle líquido acumulado. De hecho, no, ni siquiera quería Billy Joel hacerse la operación, pero pues al final salió bien y pues esta cosa le va a estar ayudando a mejorar su equilibrio y pues los problemas de memoria también derivados pues de esta cuestión delicada de la hidrocefalia normotensiva. Entonces, por eso es que, bueno, pues estaba este antecedente y muchos dijeron, ¿qué? Pero no, no pasa nada. Ahora sí, como dicen, que no panda el cúnico, ¿no? Y pues eso, Billy Joel está bien, se está recuperando y pues esperemos que cada vez esté mejor de salud. Continuamos con más música, soy Gio Gómez Tagle y estás en 90.1 Mix, 80, 90 y más, y por vía digital en iHeartRadio.
1: Vamos a ponernos con Bonnie Tyler ahora.

0: Continuamos en 90.1 Mix, 80s, 90s y más. Y por vía digital en iHeartRadio. Soy Chico Gómez Tagle. Esto fue Billie Jean con Michael Jackson, siendo ya las 10:48. Llegó el momento triste de tener que despedirme. Ahora esta cenicienta vampírica ha estado madrugando. Y pues les recuerdo que tenemos este Mix Pop Music de Celine Dion el 24 de septiembre a las 4 de la tarde, conducido por Luisa Carrandi, por supuesto por toda la cadena Mix y por vía digital en iHeartRadio. Nos vemos el día de mañana, voy a andar por acá después de mediodía, así que les voy a traer algunas sorpresitas. De hecho, ya estoy pensando qué les voy a traer mañana para que también tengan alguna tanda ahí para que puedan ver y descubrir nuevas cosas en este fin de semana. Soy Gio Gómez Tagle. Se quedan aquí en 90.1 Mix, 80, 90 y más, por vía digital en iHeartRadio. Y nos vemos en el futuro.
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0: ¿Qué dirías si te cuento que una mujer murió hace más de 70 años, pero sus células siguen vivas? No en sentido poético, literalmente vivas. Multiplicándose en laboratorios de todo el mundo, ayudando a crear vacunas, combatir el cáncer y salvar millones de vidas. Se llamaba Henrietta Lacks. Era una mujer afroamericana, madre de 5 hijos, y nunca supo que su cuerpo cambiaría la historia de la medicina para siempre. En 1951, Henrietta llegó al hospital Johns Hopkins, en Baltimore, Estados Unidos, el único de la zona que atendía a personas afroamericanas, con un dolor terrible. Le diagnosticaron cáncer de cuello uterino. Antes de iniciar el tratamiento, un médico le extrajo células de su tumor sin que ella lo supiera y sin pedirle permiso. Esas células llegaron al laboratorio del doctor George Gay y ahí ocurrió algo que nadie había visto antes. En lugar de morir a los pocos días, como todas las células humanas cultivadas hasta entonces, las de Henrietta seguían vivas y se multiplicaban sin parar. Las células ELA son inmortales porque provienen de un tumor de cáncer de cuello uterino muy agresivo que sufrió una combinación de mutaciones genéticas. Estas células superan el límite de envejecimiento biológico y se multiplican infinitamente en condiciones de laboratorio. Las llamaron células ELA por las dos primeras letras de su nombre y su apellido. Son las primeras células humanas consideradas inmortales. Se calcula que se han producido más de 50 toneladas de células ELA y han sido utilizadas en más de 100.000 estudios científicos en todo el planeta. Gracias a esas células, se desarrolló la vacuna contra la poliomielitis, se investigó el VIH, se avanzó en tratamientos contra el cáncer de mama y se probaron terapias durante la pandemia de COVID-19. También fueron clave para la vacuna contra el virus del papiloma humano. Pero esta historia tiene una sombra. Henrietta murió en octubre de 1951. A los 31 años. Nunca supo que le habían extraído células. Su familia vivió décadas en la pobreza, sin seguro médico, sin enterarse de que el legado biológico de su madre circulaba por laboratorios de todo el mundo, generando descubrimientos, premios y ganancias millonarias de las que ellos nunca vieron un centavo. Su caso, atravesado por el racismo y la desigualdad de la época, abrió uno de los debates éticos más importantes de la medicina moderna. ¿A quién pertenecen las células de tu cuerpo una vez que salen de ti? ¿Puede la ciencia avanzar a costa de la dignidad de una persona? En 2021, la Organización Mundial de la Salud le otorgó a Henrietta un reconocimiento póstumo. Su hijo Lawrence, de 87 años, lo recibió rodeado de nietos y bisnietos. Henrietta no eligió ser inmortal, pero sus células, sin pedirle permiso, decidieron no morir. Y al hacerlo, le regalaron al mundo una herramienta que ha salvado millones de vidas. Su historia nos recuerda que detrás de cada gran avance científico siempre hay una persona y que la ciencia sin ética es una ciencia incompleta. Un guión de Leonardo Santiago con información del portal Ciencia UNAM. Les saluda Mónica Genis.
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3: Hola, hola, muy buenos días, damas y caballeros. Bienvenidos, bienvenidas a este sábado 19 de septiembre, 8:02 a.m. Esto es 90.1 Mix, 80s, 90s y más. Escucharás a Michael Jackson, No Doubt, además de Twisted Sister y muchos artistas más. Quédate conmigo que hoy te acompaño en esta mañana de sábado. Oigan, vamos a hablar de las efemérides, la trivia, el diario del rock y mucho más. Pero antes, muy buenos días, productor. ¿Tiene buena música para hoy? Sorpréndanos con algo clásico. Lo queremos escuchar. Ok, arrancamos muy ochentero. Se llama Every Breath You Take. Ellos son Police. Y yo, Gal Hernández, en 90.1 Mix. 80s, 90s y más. Buenos días para ti.

0: Son las 8 de la mañana con 11 minutos en 90.1 Mix, 80s, 90s y más. You Are Not Alone con Michael Jackson es lo que tú acabas de escuchar. Oigan, ya me hicieron la pregunta obligada el día de hoy y yo no quería empezar a dar opiniones y no las voy a dar. Porque no me gusta, porque por cábala lo hago, pero nada más me hicieron la pregunta del día de hoy. Me dijeron, Gala, no hay pregunta del día de hoy, pero yo sí tengo una para ti. Con ella saludo a Ernesto Cedillo. ¿Quién se lleva el clásico de hoy? No puedo dar resultados antes de tiempo. Yo solo puedo decir que usted se ponga la playera del equipo al que va a apoyar. Y si no se la pone, espero que solo sea por cábala, por favor. Hablemos del diario del rock en efemérides. Porque un día como hoy, 19 de septiembre, pero de hace algunos ayeres, el querido Bon Jovi nos daba muy buenas sorpresas. Resulta que lanzaría a New Jersey, quien hoy también recuerda este buen lanzamiento, llamado su cuarto álbum de estudio del mismo. Fue publicado en 1988 y nos ayudó demasiado a entender un sonido un poco más agresivo, por llamarlo así, más rudo, más oscuro del intérprete. Canciones como That's Medicine era lo que podías escuchar. Eso no es todo, porque también un día como hoy, The Rolling Stones. 1981, Tattoo You llegaría al número uno del Billboard Hot 100. Además de que el 19, justamente un día como hoy, ayudaría a permanecer casi 12 semanas este álbum. Mientras unos apenas andaban descubriendo el rock, otros ni siquiera nacíamos, los Stones ya estaban en los primeros lugares de las listas de popularidad. Yo soy Gal Hernández, 90.1 Mix, 80s, 90s y más.
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That's the way. Acabas de escuchar That's the way I like it, año 1975 con Casey and the Sunshine Band. Muy buenos días para ti en este sábado 19 de septiembre. Sábado de clásico, damas y caballeros. Si ustedes no saben cómo enviar su saludo, háganlo a través de la aplicación digital en iHeartRadio, utilizando el micrófono inteligente, nuestra herramienta del talkback. Yo soy Gal Hernández y hoy te quiero contar las noticias que rondan el mundo de la música actual. Arrancamos, porque Madonna tiene algo que ver aquí. Resulta que si tú eres muy amante del pop, te hago un llamado. Se acaba de juntar una reina histórica del pop con uno de los artistas que están marcando el pop de esta generación. Madonna y Charlie XCX van a lanzar una colaboración que además tiene un detallazo. Se llama Dancetería, en referencia a aquel legendario club neoyorquino donde Madonna comenzó a construir

0: su historia. Imagínate los 80s y el pop electrónico actual chocando en una sola canción. Seguramente sonará maravilloso. Llegará este próximo 24 de septiembre. Y la canción es una nueva versión de Dancetería. Está incluida en el proyecto más reciente de Madonna y además promete conectar el pop electrónico actual de Charlie con aquella escena del club neoyorquino de los 80s que marcó los inicios de la intérprete. Algo muy interesante es que Dancetería fue un club de Nueva York muy ligado a los primeros años de Madonna, así que la colaboración funciona también como un guiño a sus raíces. Y además, pues dicen que ha hablado ya de su admiración mutua. Prometen que será una de las mejores colaboraciones para este 2026 y quedarse hasta 2020 siempre. Yo soy Gala Hernández, 90.1 Mix, 80s, 90s y más.
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Ellos fueron Maroon 5, se llama This Love, 8:44 en 90.1 Mix, 80s, 90s y más. Yo soy Gala Hernández, muy buenos días para ti, quédate conmigo y te acompaño hasta las 12 del mediodía y a partir de las 3 de la tarde tenemos transmisión en vivo en Changán, Metepec. Así es que allá puedes llegar, saludarnos y mucho más. Hablemos de datos curiosos de Celine Dion. Todos hemos escuchado esta canción alguna vez en la vida. Incluso muchas de ustedes hasta la bailaron en sus 15 años. No fue mi caso. Yo bailé Fool's Garden de Lemon Tree. Al revés. Lemon Tree de Fool's Garden. Pero algunas sí se bailaron esta canción y qué bueno, está muy romántica y toda la onda. O incluso también en las bodas, antes de que se pusiera de moda bailar Maroon 5 o cosas así. Esa canción terminó convirtiéndose en uno de los temas más famosos de la historia del cine. Y no precisamente por amor a primera escucha para Celine. Al principio ya sabemos que ya no quería grabarla. Después de que se le obliga a hacer un demo, ella logró probar las mieles de esta canción. El dato curioso de la misma es que a veces a lo que tanto rechazo das es la llave majestuosa que abre aquella puerta que en muchas ocasiones se necesita. Y ese fue el caso de Celine y de muchos otros artistas. Pero si tú quieres conocer más datos de ella, te invito a que no te pierdas Mix Pop Music este próximo 24 de septiembre en punto de las 4 de la tarde, porque mi compañera Luisa Carrandi te presenta a Celine Dion. Más curiosidades y buena música de ella es lo que escucharás. Yo soy Gala Hernández en 90.1 Mix, 80s, 90s y más.

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2: Hello, muy buenos días para todos ustedes, damas y caballeros. Ya despiértense. A mí me hicieron llegar hoy a las 8 de la mañana y se me hace una injusticia que usted todavía esté a gusto en su casa. Así es que, por favor, todos arriba. 9 de la mañana en punto, sábado 19 de septiembre. Yo soy Gala Hernández y el día de hoy te acompañaré hasta en punto de las 12 del mediodía. Oye, tengo saludos, ya muy mañaneros. A mi amigo David, Dave, un gran amigo, futbolero, por cierto. Gracias por escucharme siempre. Ojalá que podamos coincidir pronto de nuevo, porque ya hace falta. Ya hace falta ese tema futbolero que a muchas personas nos une siempre. Gracias por escucharme tan temprano y madrugadormente. Oigan, hablaremos el día de hoy de algunos zapatos, de algunos teléfonos, de hasta piedras. Sí, pero lo haremos en el sentido de objetos extraños que podemos encontrar en el mundo. Si tú tienes un objeto extraño, platícame de él a través del Talkback o bien en Gala Hernández en Mix. Llega Aja, se llama Take On Me, Take On Me. Bueno, ya súbele a tu radio y disfruta de ella. Son las 9 de la mañana en punto. Yo soy Gala Hernández.

0: 9 de la mañana con 6 minutos. Bye, bye, bye. Con NCINC 90.1 Mix, 80s, 90s y más. Oigan, ¿qué objetos extraños, raros o curiosos ustedes conocen? La neta es que creo que yo nunca he coleccionado algo así, ni de niña. Pero sí conozco personas como que, por ejemplo, las piedras con forma rara, los lapiceros como que se hacen extraños, cositas así, ya saben. Si ustedes tienen algún objeto raro, háganmelo saber a través de Gala Hernández en Mix en Facebook. Hablemos de una maleta que sobrevivió a una bomba. Y es que existe una maleta, obviamente de viaje, que se hizo súper famosa porque sobrevivió a la erupción del monte San Helens en 1980. Esa maleta fue encontrada entre todos los restos de la zona devastada y se convirtió obviamente en un objeto muy peculiar para recordar la magnitud de la erupción. Todo destruido, menos esa maleta. Incluso dio protección a algunas prendas dentro de ella. ¿De qué estaba hecha? Nadie lo sabe. Pero de que la maleta sobrevivió a la bomba, sobrevivió. Un oso de peluche que viajó al espacio. Y es que en algunas misiones espaciales, ya sabes que se llevan algunos objetos como para tener ese apego, etc. Y resulta que entre los juguetes y objetos personales como indicadores de gravedad y recuerdos de los astronautas, está un osito de peluche. Algunos pequeñitos incluso han flotado dentro de la nave antes de que los astronautas comenzaran a usarlos como referencia visual. Hay peluches que ya viajaron al espacio. Y a ti tu ex no te sacó ni al centro comercial de la vuelta. Yo nada más ahí te lo dejo. Yo soy Gal Hernández, 90.1 Mix, 80s, 90s y más. 9 de la mañana con 8 minutos. Más adelante te cuento de la piedra que parece que está viva. ¿Y un teléfono en forma de hamburguesa? Sí, así existen cosas raras.
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2: Se hizo muy popular el teléfono con diseño extravagante, que por cierto muchos ahora lo catalogan como vintage. Y ahora hay uno que se hizo muy viral. Tiene forma de hamburguesa y está inspirado en Jornada a las Estrellas. Hubo gente que literalmente contestaba el teléfono levantando una hamburguesa. Seguramente sí se vería cool, ¿no? No lo sé. Yo creo que de objetos raros me quedo con la piedra. Y sí con un teléfono, pero no de hamburguesa. Buscaría algo raro, más extraño. Yo soy Gala Hernández, 90.1 Mix, 80s, 90s y más.

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0: Remains con Lady Gaga 90.1 Mix, 80s, 90s y más, y en iHeart Radio. Tenemos algunos saludos a través de Gala Hernández en Mix en Facebook. Recuerda que me puedes escribir un DM y yo, mera, los voy a leer. Jesús Nájera Garduño, hola, hola, Gala, saludos para ti. Jorge Morales, hola, ¿cómo estás? Muy bien, gracias, ¿y tú? Saludamos también a Paco Estrada, a Eliseo y a su esposa Benny Montero, que nos escuchan todos los días en el horario en el que estés, Gala, te andamos persiguiendo. Ay, qué lindos, muchas gracias. Hablemos de uno de los últimos objetos muy raros. Un zapato que fue encontrado en un lugar imposible, no como la Cenicienta. No. Dicen que en distintas excavaciones arqueológicas se han encontrado zapatos antiguos perfectamente conservados dentro de cuevas, minas y muchos ambientes que son extremadamente secos. Algunos tienen cientos o miles de años y aún así están intactos. Esto ayuda a saber cómo se vestían las personas de otras épocas. Y dicen que los modistas no están lejos de la realidad de lo que sucede en cuanto al calzado en la antigüedad. Así es que, bueno, más o menos se pueden dar una idea de qué es lo que está pasando con el calzado que ahora vemos, o zapatos extraños que a veces dices, ¿ese modelo qué onda? Bueno, tal vez fue inspirado hace miles de millones de antiguos años. 9:41, yo soy Gal Hernández de 90.1 Mix, 80s, 90s y más. Ya viene el Diario del Rock.
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2: Hola, hola, muy buen día para todos ustedes. Bienvenidos a este sábado 19 de septiembre. 10 de la mañana con 2 minutos. Escucharás a Red Hot Chili Peppers, además de Rockwell, Kansas y muchos artistas más. Llega el famoso Diario del Rock.
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2: Y con una muy buena rola, año 2014. Imagínate un hombre muy enamorado, el trajecito bien puesto, corazón en la mano. Llega hasta la casa de su novia. Todo esto con la disponibilidad de hacer la pregunta más importante de su vida. Pero hay un pequeño problema. El papá de la novia. Hablaremos de la historia de Ruth y Magic en 90.1 Mix, 80s, 90s y más. Por ahora te dejo con Bon Jovi. Año 1986 se llama Living on a Prayer. Yo soy Gal Hernández y en iHeartRadio.

0: Red Hot Chili Peppers con Californication en 90.1 Mix, 80s, 90s y más. Hablemos de la banda Magic y una de sus canciones llamada So Root, que por cierto fue un One Hit Wonder, ¿se puede considerar? Maybe yes, porque la neta es que de la banda creo que fue una de las canciones que más les pegó y que los catapultó como una de las favoritas en 2014. Ya te di como el intro de lo que significa la canción, ¿no? Un vato muy enamorado, muy caballerosito, con trajecito, toda la cosa, tiene que presentarse a hacer la pregunta más importante de su vida. Pero el papá es algo complicado. De ahí nace esta canción. Todos la terminamos cantando en algún momento. Pero si te pones a analizar muy bien la historia, el protagonista realmente está teniendo una discusión familiar, solo que con buen ritmo. ¿Reggae se puede considerar, productor? Sí, ¿verdad? Bueno, Root fue el primer gran sencillo de Magic, una banda canadiense integrada por Nasri, por Mark, por Ben y por el buen Alex. Algo que cambia la historia es que la famosa idea de Why You Gotta Be So Root no nació originalmente como una canción para pedirle permiso al papá de una novia. Ey, me da chance de, pues, de casarme, de andar con ella para el resto de mis días. Creo que yo nunca hubiera podido pedir algo así. Pero Nasri cambió la historia. Contó que esta frase en realidad apareció después de una experiencia muy personal y complicada con una expareja. Así es que si lo vieron soltero, no fue por decisión propia, sino por la del exsuegro. Tenía esa frase que le rondaba la cabeza, qué trauma. Y durante una sesión de composición, se le salió y dijo, Why you gotta be so rude? Entonces, ahí comenzó la idea de una rola para su exsuegro y para el de... a todos los que les dije que no. Entonces, de ahí viene. Hoy hablamos de Root Magic en 90.1 Mix, 80s, 90s y más.
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0: Amigos de 90.1 Mix, ¿ya tienen plan para este fin de semana? ¿No? Bueno, mi compañero Gio Gómez Tagle tiene el plan perfecto. Adelante, Gio, buen día.
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0: Se llama Dust in the Wind de Kansas en 90.1 Mix, 80s, 90s y más. Mi querido Gibra Araige, te mando un saludo, Gibra. Oigan, dice que ayer le hicieron el famoso quiere volar, pero es americanista y se lo hizo la afición de los chivermanos. Ojalá te hubieran dejado caer, amigo. Cosas que hubiese hecho yo, nada más porque eres americanista. Oigan, tenemos que hablar de la rola del diario. Hoy no es tan rockero, pero sí muy popero. Una canción que ya sabemos cómo nació. Una frase que no se nos puede olvidar. What you gotta be so rude? Debe de ser un mantra de vida si tú te vas a atrever a visitar la casa de tu novia y hacer la pregunta del millón. Pedir la mano, ¿te quieres casar conmigo? Es más, nada más para decirle, señor, ¿la deja salir hoy conmigo? Que no se olviden los buenos valores. Hoy en día ya nada más te invitan a una date a través de Instagram, de WhatsApp, de Facebook. Ve a mi casa, toca el timbre y dile a mi mamá o a mi papá, oye, ¿me dejas salir contigo? Bueno, digo, así era antes, ya ustedes sabrán. Y a ustedes, queridas damas, pues qué tipo de caballeros les gustan. Hablemos de los colaboradores, porque esa canción era una incógnita. En realidad, todos los integrantes de Magic no sabían si sería una muy buena idea como que sacar una rola que le tirara un poquito a los suegros. Pero vaya que se funcionó. El querido Nasri se justificó en que era una experiencia personal y que no lo tenían que tomar de alguna otra manera el público. Sin embargo, conectó demasiado con todos los fanáticos y los no fanáticos de Magic. Se dio a conocer tanto la rola que muchos se identificaron y dijeron, claro que sí nos pasa, como caballeros son cosas que sufrimos y nadie habla. Así es que gracias a ello, la canción se posicionó en las listas de popularidad por más de 14 semanas consecutivas en el primer lugar. Hoy hablamos de Root the Magic en 90.1 Mix, 80s, 90s y más.
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0: 10 de la mañana con 51 minutos en 90.1 Mix, 80s, 90s sin más. Y en iHeart Radio. Oigan, hoy hablamos de Root, la canción de Magic, que seguramente, híjole, no quisiera estar en los zapatos de los caballeros porque sí se tienen que enfrentar. Bueno, hoy ya no, hoy ya nadie va a tu casa a tocar, ya es de, pues si tú no me escribiste, yo tampoco. Caramba. Por no decir otra cosa, ya me enojé, ya no quiero hablar al aire, productor. Pero sí debemos aceptar que es muy complicado el hecho de algunos estatus en relaciones cuando se tienen que enfrentar al papá o a la familia de la chica para pedir permiso. Déjenme salir con ello un rato. La canción llegó al número uno en el Billboard Hot 100 en Estados Unidos el 26 de julio del 2014. Fue el primer número uno y hasta ahora el único de la banda, por eso maybe si es un one hit wonder. Probablemente, no hay que asegurarlo, pero sí puede que yes. Oigan, quédense conmigo porque en unos minutos vamos a platicar de trivias. Te haré algunas preguntas y tú las tienes que contestar. Te voy adelantando, todas son relacionadas con Queen y uno de los máximos conciertos que nos dejaron como recuerdan la historia de la buena música. Así es que no te pierdas, vuelvo contigo. Yo soy Gael Hernández en 90.1 Mix, 80s, 90s y más.
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7: Amigos de 90.1 Mix, 80s, 90s y más, bienvenidos a esta nueva hora. Quédate conmigo, son las 11 de la mañana con 3 minutos. Llegará la trivia de preguntas. Hoy hablaremos de una de las bandas que va a tener una nueva aparición en las pantallas, justamente por uno de sus majestuosos conciertos. Hablaremos de ello en unos minutos. Las preguntas también llegarán más tarde. Te dejo por ahora con Peter Schilling y Major Tom. Esto es 90.1 Mix, 80s, 90s y más. Recuerda que también me puedes enviar tus respuestas de las preguntas que platicaremos en unos minutos a través del Talkback y en Gala Hernández en Mix.

0: Acabas de escuchar a Sophie Ellis Bextor en Murder on the Dance Floor en 90.1 Mix, 80s, 90s y más. Oigan, yo soy Gala Hernández y tenemos que hablar del tema Queen, porque hay muy buenas cosas que platicar de ellos. Pero una de las favoritas, creo que sin duda alguna, es encontrar el momento exacto para el recuerdo de una de sus presentaciones. ¿Te acuerdas de esta canción? Yo sé que sí. Under Pressure, año 1981, ¿te suena más que menos? Pregunta, solo para los fanáticos, siempre me andan diciendo, Gala, soy bien rockero, yo me sé toda la historia de todos los vinilos, también de los cantantes más famosos. Vamos a poner la prueba en ese momento. ¿En qué lugar se llevó a cabo el concierto que Queen brindó un 27 de julio? El año lo dejamos en incógnito. Fue uno de los más famosos, uno de los conciertos más esperados y que se va a retransmitir en algunas partes del mundo el próximo mes. Así es que la respuesta tú me la tienes que dar a través de un talkback en iHeartRadio o en Gal Hernández en Mix. ¿En dónde se llevó a cabo el famoso concierto de Queen que nos brindaron un 27 de julio de 1980? Y tú termina la frase. Yo soy Gal Hernández, 90.1 Mix, 80s, 90s y más.
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1: The Beatles con Get Back en 90.1 Mix, 80s, 90s y más, y en iHeart Radio. Hoy hablamos de la banda icónica Queen. La pregunta fue muy sencilla. No sé si para todos, pero los fanáticos de verdad se la volaron. O sea, yo acababa de decir creo que la pregunta y ya me habían llegado algunas respuestas. Me dice, hola Gala. Fue desde Neb Stadion de Budapest, en Hungría. Mi nombre es Carlos y dicen que estuvo hasta el tope. Ojalá hubiera nacido en aquel año para poder ir y tener la feria suficiente para viajar. Ok, saludamos a Marisol. Hola, Gala, yo sí me acordaba y fue en Budapest. Qué brutal concierto. Oye, sí había escuchado que iban a hacer una retransmisión en los próximos días. ¿Crees que sí se haga?

0: Creo que sí. No creo, estoy 100% segura. Sí va a salir. De hecho, la banda en sus redes sociales oficiales lanzó un comunicado en donde no solamente hace el anuncio, sino también que está haciendo dinámicas de participación para alrededor del mundo seleccionar ganadores y llevarlos con todo pagado hasta Londres para que puedan ser parte de esta transmisión del concierto más famoso de aquel 27 de julio de 1986. Fue muchísimo más que un concierto esta onda. Ahí Queen hizo historia. Fue el primer gran concierto que dio una banda de rock occidental en un estadio en donde estaba detrás una cortina de hierro para que pudieran llegar en aquella época a ese momento. Tiene un significado cultural enorme y muchas curiosidades que vamos a conocer en unos minutos. 11 de la mañana con 32, yo soy Gal Hernández, 90.1 Mix, 80s, 90s y más.
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11:49 en 90.1 Mix. Acabas de escuchar a Eminem, se llama Without Me. Yo soy Gal Hernández. En la vía digital, escúchame a través de iHeartRadio. Oigan, tenemos que hablar de Queen y el majestuoso concierto de aquel 27 de julio de 1986. Oigan, más de 80,000 personas. Y afuera, cerca de 123,000. Las entradas se agotaron. Ya no había cupo ni para un alfiler. Más de 80,000 personas dentro del estadio. Y otras 120,000 afuera, que ya no pudieron conseguir, pero la euforia de poder estar cerca de la banda de aquel momento era increíblemente grande. Freddie además sorprendió aprendiéndose una canción húngara que ayudó a conectar mucho más con todos los fanáticos. Se filmó con prácticamente este concierto todo lo que había disponible, 17 cámaras de 35 milímetros que aprovecharon cada ángulo, cada movimiento, cada nota musical, cada canción majestuosa de Queen. La mejor banda, al menos para mí, de todos los tiempos. Fue la única fecha de Queen en Budapest. No hubo más. Y todo esto sucedió durante el Magic Tour. Queen realizó en aquel momento cerca de 26 conciertos y las hizo en 20 localidades distintas. Pero Budapest tuvo una particularidad. Fue el único concierto de Queen en esa ciudad. Jamás hubo otro momento. Y se quedó para la historia. Yo soy Gal Hernández en 90.1 Mix, 80s, 90s y más. Es momento de decirte adiós. Te escucho en punto de las 2 de la tarde. No, miento, de las 3 de la tarde. Estaré haciendo transmisión en vivo. Mi compañero Gio Gómez Tagle se quedará a cargo de la cabina de 90.1 Mix. Tú y yo tenemos una cita el próximo lunes, 10 de la mañana. Beso rockero, atrápalo. ¡Mua! Que los poderes de tu rockero favorito guíen tu camino. Disfruta tu fin de semana. Yo te doy permiso de hacer lo que quieras. Solo una condición. Sé feliz y aprovecha cada momento. No importa lo que sea. Como quiera, allá afuera ya te juzgaron. Haz lo que tú quieras. Adiós.

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2: Bienvenidos a 90.1 Mix, 80s, 90s y más, y por vía digital en iHeartRadio. Soy Chico Gómez Tagle y les doy la más cordial bienvenida en esta transmisión que estaremos haciendo hoy sábado 19 de septiembre, siendo ya las 2 de la tarde con 4 minutos. Y vamos a estar con ustedes hasta las 4 de la tarde, antes de que empiece Old School el día de hoy. Y vamos a platicar en esta hora sobre cine indigenista e independiente, porque les voy a compartir una película que posiblemente fue una pionera con este tipo de temáticas aquí en nuestro país. Es una película mexicana y la verdad es que es una chulada de película. Y vamos a platicar también sobre los 20 mejores discos de punk según Henry Rollins. Así que pues ahorita vamos a platicar sobre punk. Y recuerden que se pueden poner en contacto a través de la aplicación de Tollback de iHeartRadio con mensajes breves de voz de 30 segundos. O si quieres hacerlo por mensaje escrito directamente en mi Facebook, Gio Gómez Tagle en Mix, G-I-O en Mix, para que puedas encontrar más rápido. Continuamos con más música. Soy Gio Gómez Tagle y estás en 90.1 Mix, 80, 90 y más, y por vía digital en iHeartRadio.

0: Continuamos en 90.1 Mix, 80s, 90s y más, y por vía digital en iHeartRadio. Soy Chío Gómez Tagle, esto fue Whitney Houston con I Will Always Love You, siendo ya las 2 de la tarde con 14 minutos en este sábado 19 de septiembre. Bueno, pues les platico, en 1953, Benito Alazraqui comenzó a filmar su debut como director, y era una película mexicana titulada Raíces, que 2 años después, de hecho, recibiría el premio de la crítica internacional en el Festival de Cannes, ¿no? Y además de un Ariel por mejor dirección. Y bueno, prácticamente, pues ya había participado en otras producciones, por ejemplo, Enamorada, ¿no? Que dirigió Emilio Elindo Fernández y que, bueno, protagonizó justamente 2 de las más grandes estrellas de la época de oro del cine mexicano, Pedro Armendáriz y María Félix. Bueno, prácticamente Benito Alazraqui ya había sido pues productor y guionista, y bueno, prácticamente él era pues como su primer película oficial, ¿no? En Enamorada de 1946, y bueno, prácticamente después vino Raíces, y bueno, pues se estrena en 1955. Es como una antología de 4 relatos con un común denominador, que es el choque cultural que supone el contexto moderno, por lo menos de aquella época, entre mexicanos y extranjeros y las comunidades pues originarias de distintas partes del país. Y algo interesante es que esta película de Raíces toma como base varios cuentos de Francisco Rojas González, incluidos en El Diosero, que se publicó en 1952 como tal. Y bueno, pues de alguna forma también este escritor, que era etnólogo y también guionista mexicano, pues con todos estos cuentos y novelas y ensayos, pues fue que de alguna manera Alazraqui pues se acaba convirtiendo pues en una de las películas que de alguna manera retrata muy bien, como mencionaba, el México, vamos a decirlo, indigenista. Por ejemplo, el primer relato se llama Las Vacas, y está basado en el cuento de las vacas de Kikivinta, ¿no? Que es sobre una pareja indígena frente a la sequía del Valle del Mezquital y con la intención de cuidar a su bebé y tomar pues una decisión extrema. Y así, por ejemplo, hay otro relato que se llama Nuestra Señora, ¿no? Que retoma Nuestra Señora de Nequeteje y elementos de La Tona, ¿no? Que es sobre una académica estadounidense que estudia a una comunidad indígena y que tras la publicación de un libro en el que pues considera inferiores a los indios, pues debe enfrentarse a una realidad mucho más severa a su regreso a México. Y así prácticamente son los 4 relatos, así que ahí está la recomendación el día de hoy. La pueden ver, de hecho, en YouTube, y si no, de todos modos, yo se las voy a compartir ahorita en mi Facebook para que puedan disfrutar de esta clásica película mexicana como tal, que es Raíces. Recuerden, en Facebook estoy como Gio Gómez Tagle en Mix. G-I-O en Mix, para que me puedan encontrar más rápido. Continuamos con más música. Soy Gio Gómez Tagle y estás en 90.1 Mix, 80, 90 y más, y por vía digital en iHeartRadio.
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Continuamos en 90.1 Mix, 80s, 90s y más, y por vía digital en iHeartRadio. Soy Chico Gómez Tagle, esto fue Come and Get Your Love de Redbone, siendo ya las 2:32 en este sábado 19 de septiembre. Y vamos a platicar ahora, lo voy a hacer en dos partes, se las voy a repartir la lista completa de los mejores 20 discos de punk según Henry Rollins. Y bueno, para quien no tenga así en la mente, ¿quién es Henry Rollins, no? Henry Lawrence Garfield, mejor conocido como Henry Rollins. Bueno, pues él ha sido vocalista, músico, incluso ha entrado también en cuestiones de comedia, ha sido activista político, muy, muy, muy fuerte en esta justamente parte. Y bueno, pues tras fundar en Washington, D.C. la banda de State of Alert en el año de 1980, pues después en California se acaba convirtiendo en el vocalista de esta mítica banda de hardcore que es Black Flag. Y bueno, pues Henry Rollins elige 20 discos de punk en uno de los artículos para lo que fue LA Weekly. Y bueno, pues prácticamente aparecen en este listado pues grandes referencias. Por eso ahorita me voy a permitir irla como comentando, porque en una de esas descubren nuevas bandas que ustedes no conocían. Y pues el mismo Henry Rollins dice, ¿no?, que esta es la clase graduada del punk británico como tal. Y bueno, pues ahí va, por ejemplo, primer disco número uno, que es The Clash, ¿no? The Clash, que como tal es un disco de 1977 y que de alguna manera, pues, lo que es prácticamente este espíritu crudo y rebelde del punk, pues fue definido precisamente por este tipo de discos, ¿no? Como The Clash o Nevermind the Bollocks, ¿no? Como tal, pero bueno, ahí está. Primer número, The Clash de 1977. Segundo disco es prácticamente Generation X de el año de 1978, que también es un disco homónimo, que se llama así también Generation X. Después en tercer lugar,

0: lugar está The Adverts con Crossing the Red Sea, disco de 1978. De ese mismo año, de 1978, está X-Ray Specs con el disco Germ Free Adolescents. O sea, imagínense el nombre del disco, que está súper chido. Adolescentes Libres de Gérmenes, como tal. Y después viene este, pues, mítico también disco de los Sex Pistols, que es Never Mind the Bollocks, Here's the Sex Pistols, disco de 1977. Un año antes hacen los Ramones el disco de Ramones como tal. Y ya de ahí brincamos hasta el año de 1982, que es el de Fall con Hex Induction Hour. Y regresando a 1978, estamos con Buzzcocks con Another Music in a Different Kitchen. Y ya de los 2000 está Eater con The Album, que es un disco del año 2008, y The Damn, que es el disco Damn, Damn, Damn, que es este disco del 2017. Así que bueno, ahí están estos primeros 10 discos, que en un momento más tarde les voy a compartir los otros 10 que están en este listado, precisamente como menciona Henry Rollins, de la clase graduada del punk como tal. Continuamos con más música, soy Gio Gómez Tagle y estás en 90.1 Mix, 890 y más, y por vía digital en iHeartRadio.
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0: Continuamos en 90.1 Mix, 80s, 90s y más, y por vía digital en iHeartRadio. Soy Chico Gómez Tagle, y esto fue I Got a Feeling de los Black Eyed Peas, siendo ya las 2:48 minutos en este sábado 19 de septiembre. Quiero mandarle saluditos muy especiales a Vences, a Dats y a Avaric, que nos acompañan por acá en la cabina y que vienen de una maestría de mercadotecnia y publicidad que están estudiando. Ya están haciendo ahorita por acá alguna práctica aquí directamente en Grupo Asir Toluca. Y les quiero recordar que tenemos este Mix Pop Music de Celine Dion. Recuerden, 24 de septiembre a las 4 de la tarde, conducido por Luisa Carrandi, por supuesto por toda la cadena Mix y por iHeartRadio. 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En la siguiente hora vamos a platicar del Batman Day y les seguiré compartiendo los 10 discos de punk que me faltan, que son los mejores discos de punk según Henry Rollins. Continuamos con más música, soy Gio Gómez Tagle y estás en 90.1 Mix, 80, 90 y más, y por vía digital en iHeartRadio.
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3: Continuamos en 90.1 Mix, 80s, 90s y más, y por vía digital en iHeartRadio. Soy Chío Gómez Tagle, les doy la más cordial bienvenida a toda la gente que se va sumando en este turno en vivo, que estaré con ustedes en esta última hora, en este sábado 19 de septiembre, y en esta hora les voy a platicar sobre Batman Day. Vamos a platicar sobre el día de Batman, y también les voy a compartir los 10 discos que me faltan de este listado de los mejores 20 discos de punk según Henry Rollins. Recuerda que te puedes poner en contacto vía Tollback Diehard Radio con mensajes breves de voz de 30 segundos o si quieres hacerlo por mensaje escrito directamente en mi Facebook, Gio Gómez Tagle en Mix, G-I-O en Mix, para que me puedas encontrar más rápido. Continuamos con más música, soy Gio Gómez Tagle y estás en 90.1 Mix, 80, 90 y más, y por vía digital en iHeart Radio.

0: Continuamos en 90.1 Mix, 80s, 90s y más, y por vía digital en iHeartRadio. Soy Diego Gómez Tagle, esto fue Celine Dion con My Heart Will Go On. Siendo ya las 3:13, vamos a hablar de Batman Day, pero antes le quiero mandar saluditos a Aileen Hernández, que nos está escuchando en esta tarde sabatina. Y bueno, pues platicando sobre el Batman Day, pues se celebra hoy sábado 19 de septiembre, y en la Ciudad de México, pues habrá muchos festejos. Se convertirá en ciudad gótica, así como tal, en este, pues, aniversario número 87 de uno de los personajes más famosos de la cultura pop, que es Batman. Y hoy justo DC y Warner Bros., junto con Discovery Global Consumer Products, pues invitan a los fans del Caballero de la Noche bajo esta temática de Rule the Night. Rule the Night. Y bueno, pues, prácticamente tendremos, por ejemplo, en la Ciudad de México, en este lugar que es Liverpool Perisur, habrá dos funciones especiales con entrada gratuita, por eso se lo estoy compartiendo, que se va a proyectar The Lego Batman Movie de las 5 a las 7 de la noche, y al terminar la proyección de Batman, la película de 1989, que está de 7 a 9 de la noche. Ambas funciones en el estacionamiento ubicado frente a Liverpool Perisur. Y pues de alguna manera, pues se les invita a que vayan caracterizados, ya saben, con capa, máscara, playera o su traje favorito ahí de Batman. Que por cierto, tenemos nuestro Batman toluqueño, ¿no? ¿Sí lo ubican? ¿No? Me ha tocado verlo en acción varias ocasiones. Y la verdad es que hoy seguramente anda dándose el rol y pues haciendo también su agosto, porque pues yo creo que anda cobrando también las fotitos. Que digo, a eso se dedica, es cosplayer de Batman como tal. Y bueno, pues también en casa se pueden quedar a ver, por ejemplo, en HBO Max tienen una página de inicio con una sección especial que se llama Celebra el Batman Day. Y bueno, pues incluye películas como Batman, Batman Begins, The Dark Knight y The Batman, ¿no? Que aparte tiene series animadas como Batman Beyond. Y pues también habrá contenido especial, de hecho, para el público infantil a través de DC Kids, pero eso será en YouTube, ¿no? De hecho, podrán ver el corto preescolar Even Batman Takes a Bath, está buenísimo. Es un nuevo episodio de DC Minis y videos de cómics animados inspirados en Batman Mystery Casebook, que es un libro dirigido pues a lectores de 8 a 12 años. Así que bueno, pues pueden aprovechar sobre todo también para presentar este personaje a generaciones muy jóvenes. Y fíjense, no solo eso, tendremos un nuevo cómic que llega con Batman Day, que es prácticamente el lanzamiento mundial de Batman of Two Worlds, que se lanza hoy 19 de septiembre. Así que bueno, hay mucho para celebrar a Batman el día de hoy. También en videojuegos, ¿no? Habrá contenido especial. Así que bueno, pues díganme ustedes, ¿cuál es su película favorita de Batman? Y es más, a mí me gustaría saber cuál es, aparte de su película favorita de live action, ¿cuál es su película favorita de animación o de serie animada de Batman? Que yo ya les he recomendado muchas por acá, ¿no? Entonces, a ver, pónganse en contacto vía Tollback Diehard Radio o a través de mensaje escrito en mi Facebook, Gio Gómez Tagle en Mix. Continuamos con más música, soy Gio Gómez Tagle y estás en 90.1 Mix, 80s, 90s y más, y por vía digital en iHeart Radio.
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0: la lista completa de todos modos en mi Facebook, por si ahorita no tienen chance, pues así como que de anotar o algo así. Pero, pues bueno, de alguna manera, ahí va la lista que les voy a compartir. Es, de alguna forma, una selección que incluye álbumes, pues menos conocidos, pero igual de influyentes. O sea, como Pink Flag The Wire, ¿no? Conocido por su enfoque, pues, más minimalista. Está Hex Induction Hour de The Fall. Está prácticamente, pues, un puente entre el punk y la experimentación post-punk como tal. Por ejemplo, también está la energía feminista de X-Ray Specs, ¿no? Con este álbum que les compartí hace rato, Germ Free Adolescence, ¿no? Demostrando, pues, que el punk no era un sonido, sino más bien una plataforma para desafiar normas sociales, ¿no? Y bueno, pues abarca también diferentes subgéneros y escenas, pues, regionales de alguna forma. Y bueno, pues ahí va. The Saints, I'm a Strain, de 1977. OK Subs, Another Kind of Loose, de 1979. Wire, The Pink Flag, de 1977. The Lurkers, Fulham Fallout, de 1978. Alternative TV, que es un live de 1978. The Roots, con The Crack, de 1979. Germs, G.I., de 1979, X, de Los Ángeles, 1980, The Minute Men, que se llama Peebles, Lost Gems of the 60s, el volumen 4 en particular, que es una prácticamente producción del 2019, y Steve Littlefingers, con Inflammable Material, de 1979. La lista de los 20 álbumes de los mejores discos de punk de la historia, según Henry Rollins, se los voy a compartir allá en mi Facebook, Gio Gómez Tagle en Mix. Continuamos con más música, soy Gio Gómez Tagle, y estás en 90.1 Mix, 80, 90 y más, y por vía digital en iHeartRadio.
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0: a Michael, por favor. Continuamos en 90.1 Mix, 80s, 90s y más, y por vía digital en iHeartRadio. Soy Chico Gómez Agle, esto fue Michael Jackson con Will You Be There, siendo ya las 3:48. Y les quiero recordar en este momento que tenemos el Mix Pop Music de Celine Dion, este gran programa especial que será el 24 de septiembre a las 4 de la tarde, conducido por Luisa Carrandi, por toda la cadena Mix y por iHeartRadio. Recuerden, Mix Pop Music Celine Dion, 24 de septiembre, 4 de la tarde. Y a continuación, yo ya me voy, nos vemos la próxima semana. Recuerden que tenemos Old School de 4 a 6 de la tarde con Arturo López Gavito y Mario Lafontaine, para que conozcan más sobre la historia de muchas canciones de 5 décadas de música en inglés. Y pues recuerden que a partir de la siguiente semana regreso a mi horario habitual vampírico de 8 de la noche a medianoche. Así que nos vemos a partir del lunes. Les voy a traer algunas sorpresitas más y pendientes que les voy a compartir en Facebook, Gio Gómez Tagle en Mix, la película de Raíces que les recomendé hace ratito, de Benito Alasraqui. Y también pues les voy a compartir lo de el listado que tenemos de los 20 mejores discos de punk según Henry Rollins. Continuamos con más música. Soy Gio Gómez Tagle y estás en 90.1 Mix, 80, 90 y más, y por vía digital en iHeartRadio. Soy Gio Gómez Tagle y nos vemos en el futuro.
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3: Los caminos de la música necesariamente nos llevan a la gloria y por eso presento con respeto y cariño al sacerdote de los ritmos modernos, Mario Lafontaine.
4: Queridísimo Soso, la gloria es usted, señor director de esta vieja escuela que abre sus puertas nuevamente para brindar oportunidades musicales que pocos conocen y otros ya no recuerdan.
3: Estamos ingresando a esta parte de Old School en su volumen número 55 que se llama Dancing Machine y nos vamos hasta 1989.
4: Con una canción que pertenecía al quinto disco de Robert Palmer, este cantante británico que conquistó las listas con un estilo muy personal.
3: Vamos a disfrutar entonces con

0: Bad Case of Loving You con el gran Robert Palmer. Por cierto, socio, esta canción, fíjate que se escribió porque alguien del público se puso mal y decidieron subir al escenario al micrófono para pedir un doctor y empezaron con Doctor, Doctor, y de ahí surgió.
1: Hay alguien que lamentablemente se puso tan mal que nos abandonó en la tierra y se fue al cielo de los bajistas. Fue Dusty Hill, uno de los miembros fundadores del trío tejano ZZ Top.
0: Importantísima banda de blues.

0: Junior se escuchaba con Gimme All Your Loving. Y mi querido socio, vamos a regresar a un año fundamental para el desarrollo de la música pop en Norteamérica e Inglaterra.
1: Y vamos a hacerlo con una mezcla de algunas piezas de rock y otras piezas dance.
0: No nos dejen de escuchar, en un momento regresa esto que es Old School en su volumen número 55 dentro de Mix.
1: Y iHeartRadio, dejen que la radio los sorprenda.
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3: Socio, socio, estamos en 1979 y yo tengo 19 años, ¿tú cuántos?
4: Mi socio, tú ya estás en edad de merecer y yo apenas estoy yendo hacia segundo de primaria.
3: Bueno, pues sí merecía porque fíjate que ya tenía una banda favorita en ese entonces, que es una de las bandas más vendedoras en la historia y que este disco me marcó porque era un disco que marcaba, que tenía que una influencia completamente diferente a los anteriores.
4: Un grupo cuya carrera empieza al inicio de la década de los 70 y a partir de ahí fusionaron la música country con el bluegrass también, con un poquito de blues y al final del día se convirtieron en un espíritu súper rock and rollero.
3: Así es, The Long Run, en donde estaban incluyendo por primera vez a Timothy Fish Mist, y pues bueno, hablamos de Glenn Frey,
4: de Joe Walsh.
3: Joe Walsh, increíble, claro, agrupación.
4: El gran Don Henley, mi socio.
3: También.
4: Bueno, vamos a escuchar entonces Heartache Tonight. Ellos son
3: The Eagles.

0: Beautiful, estamos escuchando lo mejor de 1979. Qué gran canción de The Eagles, mi socio.
1: Increíble canción. Como increíble fue un disco que llegó misteriosamente a mis manos. Venía en una bolsa de papel estraza y al abrirla venía una foto en sepia y había un tipo en una barra y era un bar bastante extraño.
0: Sí, se llamaba In Through the Outdoor. Es un álbum de Led Zeppelin. Y fíjate, mi socio, que me he dado cuenta de algo. Las baladas de Zeppelin que son contadas son extraordinarias piezas de música.
1: Definitivamente, y en esta incluían sintetizador, algo que era poco usual, y recurrieron a pedirle la ayuda o la onda o que les tiraran algún tipo de línea musical a los top.
0: Claro, porque estaba empezando también lo que tenía que ver con la invasión de la música electrónica dentro del pop, una composición de Robert Plant y John Paul Jones, esto se llama...
2: Oh.

0: All My Love con los gigantes Led Zeppelin. Además de las compilaciones y de los discos de rarezas, este se convirtió en su último álbum de estudio con material original.
1: Y seguimos en 1979 y de Inglaterra nos vamos hasta la isla de Manhattan en el estado de Nueva York, donde existe un solo rey después del gran George Gershwin, y ese es el compositor, el músico y el excelente pianista llamado Billy Joel,
0: que estaba entrándole a la New Wave con una canción que triunfó absolutamente en todos los lugares de la tierra y que sonó hasta el

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2: ¿Y cómo no hacerlo con esta canción que era tan sexy? Esta dama se dedicaba a hacer coros para grupos importantes como Toto y con esta canción llegó al primer lugar.
3: Escuchemos la voz.

0: clásicos de la música disco funky con Cherry Lynn.
1: ¿Y cómo sobrevivió la música disco, mi querido socio? Estábamos dirimiendo entre qué era más importante en cuestión de sonido en esas épocas, y el rock estaba muy presente, pero también la gente le encantaba bailar. Eran unos perdidos de la escena del baile encorador.
0: Y fíjate que habíamos algunos que nos gustaban los dos, tanto el rock como el dance.
1: Ah, yo pensé que te gustaba encuerarte.
0: También me gusta encuerarme, pero no en las pistas, a menos de que esté yo solito.
1: ¿Nunca lo hiciste, socio?
0: Yo creo que sí, pero no me sonrojes más, querido socio.
1: No, por favor.
0: Mejor te voy a hablar de un disco que se llama Too Hot.
1: Y que pues te estoy diciendo, y ahí vas.
0: Un nombre muy peculiar, porque era un matrimonio que se hacían llamar Peaches and Herb y lograron un primer lugar, no nada más en el Top 100, sino también en el Top de R&B, con esta canción que fue una reina de la música disco.
1: Les estoy diciendo que esta música es muy ardiente. Vamos a escuchar Shake Your Groove.

0: Exactamente, ya es momento de regresar. Vamos a reingresar al túnel del tiempo. Eso ya acabó 1979, ya lo tenemos que dejar, aunque estés muy clavado en esto.
1: Pero yo me quería quedar 19 para siempre, pero bueno.
0: Nos vamos hasta el año 2021, mi socio, y vamos a regresar con algo que para mí es polémico, pero yo sé que a ti te encanta.
1: Pues es una banda muy importante, sobre todo que ha sido muy mencionada recientemente. Los trabajos que hicieron para el cine, o

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2: De iHeartRadio y The Mix, Mario Lafontaine y un servidor, les damos la bienvenida a esto que es Old School en su volumen número 55, y estamos ingresando a una sala de cine bastante iluminada que está en el centro de Estocolmo, la capital de Suecia. Es el año de 1974 y Suecia tiene por fin su primer grupo pop con trascendencia internacional. Todo ocurre gracias al Festival de Eurovisión, el festival de música más importante de Europa y el que también ha tenido la oportunidad de mostrar muchos talentos, sobre todo de Escandinavia, también de España y de Italia al resto del mundo, siendo precursor de muchísimas carreras que hoy siguen vigentes.
3: Como esta banda que, bueno, sigue vigente porque acaban de sacar un disco 41 años después, pero este era su primer sencillo, su primer éxito mundial y estaba inspirado en la batalla de Waterloo y es parte de una comedia musical que fue muy exitosa, que tuvo gran repercusión en todo el mundo, que se llama La Boda de Muriel, que tenía a Toni Collette, que es una actriz hoy en día bastante reconocida, y ellas interpretaban, cuando estaban juntas las amigas, hacían una parodia de ABBA cuando salían con estos jumpsuits naranjas que hoy en día no lucen tan bien las de ABBA.
2: Ni hoy en día ni antes, mi querido socio, porque tú eres de los pocos defensores que yo conozco de ABBA, y a mí su música ya me parece entre vieja, entre ya muy chuteada, entre muy vista y muy, muy escuchada.
3: Es que esa música sí sona

0: Waterloo, la primera canción que realmente funcionó de ABBA a nivel internacional, y como cantaban en inglés, este cuarteto pegó enormemente en los dos mercados fundamentales que generaban tendencia, que eran el mercado norteamericano y el inglés, y a partir de ahí, mi socio, en verdad que llegaron a la luna. Y estamos haciendo una especie como de análisis de las canciones de ABBA que fueron incluidas en diferentes películas dentro de música y cine.
1: Que cabe mencionar que se han usado en muchas películas las mismas canciones, porque siempre escogen las mismas, como es el caso de esta, que todos conocemos, pero aquí está usada una película de manera obscura, porque trata sobre un asesino serial muy conocido. Es una película de Spike Lee, un cineasta afroamericano que ha tenido bastantes éxitos, y aquí incluía la pieza en un momento en que no tenía nada que ver con lo que la canción dice, porque la canción habla de una chica que patina y que baila, y la canción, pues bueno, la conocemos todos.
0: Utilizada por la mayoría de las quinceañeras de clase alta en México durante el año de 1970.

0: Dancing Queen, un clásico de ABBA utilizado en muchas películas, pero en este caso nos referimos a la película de Spike Lee sobre el hijo de Sam.
1: La carrera de ABBA, mi querido socio, ¿cuándo termina? ¿Cuándo es la última vez que tienen ellos un impacto realmente fuerte? Antes de que llegaran los covers de Cher, por ejemplo, de Erasure, las piezas que Madonna se robó para hacer éxitos, ¿cuándo terminaba?
0: Hasta Pedrito Fernández es uno de ellos. En el 81, fíjate que tuvieron pocos discos, de hecho, apenas 41 años después están presentando su noveno álbum.
1: Y ellos van a empezar una especie de gira virtual, ¿no?
0: Así es, porque ya están muy mayores y no quiere presentarse. Recordemos que eran matrimonios de supuestas chicas sexys, porque eran guapas, más no quiere decir que eran tampoco sex symbols.
1: Bueno, y no sé si a ti te gustó, pero a mí me pareció una porquería esa película de Mamma Mía, socio.
0: No, yo la odio, y eso que también la vi en musical y me pareció igual de horrible.
1: Ponen a Pierce Brosnan a cantar, ¿no? Todo el mundo cantando, es una cosa muy ridícula, muy espantosa.
0: Una cosa espantosa esta, venía en su tercer disco de estudio del mismo nombre y fue un éxito bastante grande, pero aquí vamos a presentarlo pensando en la película que la convirtió en algo muy divertido, en Priscilla, The Queen of the Desert, una película australiana dirigida por Stephen Elliott, que fue muy celebrada sobre todo por nosotros los que pertenecemos a la comunidad, me refiero a mí Mimi.
1: Bueno, es 1975, este gran éxito de ABBA que se llama, dilo tú porque yo no puedo,
0: Mamma Mia.

0: Mamma Mía con ABBA, recordemos que esto pertenece a la película Priscilla, pero también es muy conocida porque se hizo en Broadway, después hizo en cine, y lo único que yo destaco es la actuación de Meryl Streep, que canta bastante bien, The Winner Takes It All, y Pierce Brosnan. Lo demás ya es como de rocola totalmente.
1: Mi socio, a mí me parece horrible esta canción, solo pienso en 15 años, en bar mitzvahs, pienso en señoras ebrias tomando en una fiesta. Quítame eso, por favor, ya de la cabeza.
0: Te lo voy a quitar, socio, porque de regreso nos vamos a ir con un gran cantante, uno de los primeros cantantes que recurrían al blues con una voz única y especial, y vamos a presentar en los primeros el primer y último éxito de una gran estrella.
1: Esto es la edición número 55 de Old School The Mix
0: y iHeartRadio. Dejen que la radio los sorprenda con ABBA. Yo sí les daba.
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5: Queridos y queridas, estoy muy feliz porque en esta sección del primero y el último les vamos a presentar a un gran cantante que se inspiró en uno de tus ídolos, en Ray Charles.
6: Mi socio, el poseedor de una voz única, todo el mundo sabe que esta voz es sinónimo de blues, es sinónimo de tristeza, es sinónimo de desgarre, pero también de un impacto enorme. Él comienza su carrera a finales de los años 60 y lamentablemente mi socio no está con nosotros, pero queda este exitazo que viene en su primer álbum.
5: También conocido como el rey de los covers, justamente con una canción que era un cover, este fue su primer éxito mundial llamado

0: versión increíble en vivo del álbum Joe Cocker Live, The Letter. Esa canción que se escuchó en México hizo que también el propio Joe Cocker estuviera aquí en el Toro de Cuatro Caminos cuando alguna vez tocó también mi socio, que casi se electrocuta en el escenario porque llovió esa noche y el toreo tenía un hoyo y el agua cayó, se filtró y Joe Cocker se resbaló en el escenario y causó tremendo ridículo y pánico entre los asistentes.
1: Y yo pensé que era por sus ataques que parecían de epilepsia, porque también se movía, porque andaba muy high y salía ahí bastante hasta el gorro en los escenarios.
0: La mayoría de los éxitos de Joe Cocker, socio hasta su muerte en el año 2014, fueron covers, y la verdad es que mejoró las versiones, lo tengo que decir.
1: Sí, definitivamente recordemos su grandísima versión a With a Little Help from My Friends de los Beatles, pero nos vamos a ir con una canción original de Randy Newman, que es un clásico del striptease.
0: Y que es mucho mejor que la versión original de Randy Newman.
1: Sin duda. Esta canción también fue, llegó al primer lugar, pero hay otra versión que también llegó al primer lugar con otro gran cantante, que es Tom Jones. Fíjate qué curioso.
0: Bueno, pero no la supera, mi socio. Lo hace de otra manera, en otro estilo.
1: Aunque las dos fueron usadas para películas icónicas que tienen que ver con el striptease, por eso esto se llama You Can Leave Your Hat On, con el grandísimo

0: Una canción muy utilizada en diversos lugares de entretenimiento no propiamente familiar, sacada también en dos películas, 9 semanas y media y The Full Monty, la voz legendaria de Joe Cocker, con su último gran éxito del 86, You Can Leave Your Hat On.
1: Con una cadena de éxitos importante, casi todos covers, con una discografía también interesante y también con una decadencia muy notoria a partir de los años 90.
0: ¿Cuántos grupos de pop femenino conocen ustedes?
1: Yo conozco a las Flans.
0: No, socios, buenos grupos.
1: Ah, bueno, pues hay algunos, porque no son tantos, pero igual podemos hacer una compilación para presentarte a toda nuestra audiencia.
0: Los van a escuchar absolutamente todos cuando regresemos de esta pausa, porque esto es Old School The Mix.
1: Y iHeartRadio. Dejen que la radio los sorprenda
0: con las muchachonas.
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3: Estamos muy contentos de poderlos leer a través de las redes sociales de Mix y también de Explora. Gracias por participar. Siempre es un goce tener esta interacción con ustedes, como es un goce poderles platicar sobre las agrupaciones contemporáneas formadas por mujeres que han sido sumamente exitosas a partir de los años 60. Porque si viajamos en el tiempo, nos vamos hasta la década de los 60, cuando el sonido de las Ronettes y también de las propias Supremes eran socio, lo que se convirtió simplemente en la esencia de todo esto que vamos a escuchar durante los próximos minutos.
4: Y también hubo algunas que no tuvieron éxito, pero que son de culto total, como las Runaways o las GTOs, que eran las groupies de Frank Zappa, que hicieron su propia banda, pero en esta ocasión vamos a referirnos nada más a artistas que lograron grandes éxitos con sus bandas femeninas.
3: Vámonos hasta 1988 a escuchar In Your Room, ellas son The Bangles.

0: Bangles y su preciosa cantante Susana Hoffs, que hasta la fecha continúa siendo una mujer bella, es una actriz y tuvo sus momentos muy estelares como modelo.
1: Pero alguien también igual de bella, probablemente más bella, mi querido socio, y que también tenía una voz inmaculada, era Belinda Carlisle, la vocalista de The Go-Go's, un grupo que originalmente nace y lo hace después de todas las agrupaciones afroamericanas. Ellas son originarias de California y sin las propias Go-Go's no existirían las Bangles.
0: Es importante decirles que estas chicas tocaban los instrumentos, no nada más cantaban, sino tocaban todos los instrumentos. Y bueno, Belinda, que no es precisamente la de Nodal, se casó con un gobernador y después pues ya se retiró.
1: Vamos a escuchar.

0: 1984, el sonido inequívoco y también clarísimo de The Go-Go's con Head Over Heels. Qué buena canción, o sea, yo lo bailaba y apenas iba en secundaria.
1: Era padrísima, era de su tercer álbum de estudio. Recordemos que tuvieron varios éxitos, no nada más este. Y a continuación vienen las Reinas de los Noventas, otro grupo que también aquí se había un toque de prefabricado, aquí se había una genialidad de un diseñador de moda, pero de que triunfaron, triunfaron.
0: Bueno, una estrategia de marketing que se fragó en Londres dentro de un estudio, y como ocurre muchas veces con este tipo de grupos que son plásticos, se tiene una personalidad diferente para cada una de las integrantes, y con las Spice Girls, mi querido socio, no ocurrió lo contrario. Al contrario, se convirtió en un fenómeno de mercadotecnia y un fenómeno de venta de productos y de shows increíble alrededor del mundo.
1: Hasta su película tuvieron, y este es el segundo sencillo de su álbum debut que vendió todo, que se llama Say You'll Be There, con las grandísimas

0: canción muy gustadora. A mí, yo no sé, ¿no? Pero sí, gusta o no gusta.
1: Sí gusta, porque tenían su onda, tenían su groove. Luego hicieron algunas carreras solistas, otra se volvió parte de la realeza. Pues entonces, sí le hicieron, digamos.
0: Eso era del 96, pero no habría Spice Girls sin un antecedente directo también que se llama Bananarama.
1: Y mucho menos las Flans, porque eso fue un fusil directito de este trío que comenzara siendo apoyado por los Specials, este grupo de ska, especialmente por Terry Hall, el vocalista, y que estaban presentando su cuarto álbum que se llamaba Wow, de 1987, después de haber tenido un gran éxito con los anteriores, y esta canción fue muy importante.
0: Ellas aparecían en la portada abrazando unos modelos que tenían el torso desnudo, y no se les veía el torso, pero sí la espalda, socio.
1: Bueno, pues con eso ya tenemos, por eso está

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2: Con una influencia directa, por ejemplo, de Donna Summer en algunas de sus interpretaciones, tres chicas realmente guapas, realmente sexys, y de ahí surge una de las reinas del R&B de hoy en día.

0: En el año 2001, tres talentosas y realmente hermosas mujeres afroamericanas, Kelly Rowland, Michelle Williams y también Beyoncé Knowles, nos entregaban Surfa.
1: Pero Destiny's Child no hubiera existido sin la influencia, por ejemplo, de las que lo hicieron en los 70s, LaBelle de Patti LaBelle, que eran un trío, y también las importantísimas Pointer Sisters. Pero en los 90s hubo una respuesta también bastante fashion, bastante atrevida, bastante sexy, de cuatro chicas que respondían al nombre Fashion, porque definitivamente era muy fashion, de En Vogue, y tuvieron varios discos importantes, pero este es el disco con el que más se recuerda, que se llama Funky Divas.
0: Y además, mi socio, la letra de esta canción es increíble, una franca invitación a tener la mente despejada y a experimentar en la vida, no quedarse estáticos.
1: Pues yo sigo esa filosofía, así es que bienvenidas En Vogue con Free Your Mind.
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0: Liberen primero su mente y después el cuerpo hará lo propio, mi querido socio. Qué bonita manera de decir seamos libres.
1: Yo ya liberé la mente, nada más me falta ahora liberar el cuerpo.
0: ¿Y mi socio qué sigue? Dame razón, porque estoy un poco inquieto en saber.
1: Pues viene algo que me mueve mucho y que me motiva y que me hace muy feliz, que son...

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2: Y estamos en mi sección favorita, original y dos copias, y vamos a hablarles de una canción que es importantísima dentro de la discografía de Radiohead. De hecho, su álbum The Vents, que fue el segundo para mí, es su mejor disco, este álbum del 95, que incluyó una canción que yo adoro, la versión de Jamie Cullum, pero tú descubriste una agrupación de los 80s que también la hizo recientemente.
3: La situación, mi socio, es que varias agrupaciones de los 80 se dieron a la tarea de hacer grabaciones de música que fue muy importante en los 90, es decir, ellos, como el caso de ABC, que es la agrupación que vamos a escuchar ahora, hicieron este cover de Radiohead que se convierte en uno de los himnos importantísimos del pop británico de los 90.
2: Pues escuchemos a Martin Fry de ABC con High and Dry.

0: ABC, uno de los grupos claves del New Romantic de la Gran Bretaña en los 80, interpretando a Radiohead con High and Dry.
1: Y continuamos con los británicos y ahora lo vamos a hacer con otra canción también sumamente importante, pero primero les voy a hablar de quien hace el cover. Este es un guitarrista de culto total, ya que fue parte de los Smiths, aunque también participó en los Pretenders en algún momento, colaboró con The Day, también tuvo Electronic, Modest Mouse, The Creeps, y ha tenido ciertos hits underground, pero este es algo que vale la pena escuchar porque es de la banda electrónica más importante.
0: Y cuando pensamos en el sonido de Manchester y del grupo que fue el más relevante y representativo de los 80, fue precisamente The Smiths, donde Morrissey era el vocalista, Johnny Marr tocaba la guitarra y ambos componían las letras. Era la especie de John Lennon mientras Morrissey era el McCartney.
1: Y estamos hablando también de la agrupación, insisto, la máxima agrupación de música electrónica de un discazazazo que se llama Songs of Faith and Devotion, en donde venía ese sencillo que triunfó.

0: edición del año 2015, celebrando la energía de una de las canciones más poderosas de Depeche Mode, Johnny Marr, ex guitarrista de The Smiths. Eso fue I Feel You.
1: Y ahora, querido socio, vamos a cerrar con un cover de una banda importantísima que ha sido muy covereada este año. Me refiero a los Bee Gees, quienes tuvieron un primer lugar en el 74 con la versión original de esta canción llamada Jab Talking. Pero aquí vamos a hablar de un supergrupo o un intento de supergrupo o una ayuda que le hizo una superestrella a su primo, porque su primo era parte de esta banda.
0: Bueno, y estamos hablando del artista griego más importante después del obeso Demis Roussos, que es George Michael.

0: La voz de George Michael es el grupo se llamaba Boogie Box High y eso fue Jive Talking, original de los Bee Gees.
1: Mi querido socio, a ti te tocaron más bien los villistas, ¿verdad? Pero bueno, ya lo dijera el Melinda Linda. Si te he visto, no me acuerdo y de hecho no me importa.
0: No permanezcamos ajenos a la tristeza de los demás y cuidémonos, protejámonos, pero también gocemos.
1: Este ilustrativo y chacotero programa familiar ha sido una producción de Explora para Mix y iHeartRadio, elaborado por Esmero, por Diego Chumba Guamba de la Vega
0: y Javier, el ingobernable Moctezuma.
1: No se expongan, cuiden sus hábitos y no se malpasen. La semana que entra nos escucharemos y también gozaremos. Chau, chau. ¡Ay, no, otra vez! ¡Ay, patatú! ¡Ay, patatú! Cada programa se nos muere este.
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